0: Por favor.
1: Está bien.
0: Alguien, tú puedes hacer una disidencia en María y para que a lo mejor está Pershing, para estar cerca de alguna para. No sé.
1: No,
0: I'm not
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0: Eso es.
1: Estoy bien, nada, sí, nada.
0: He just dipped out for me somewhere.